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Ariana Grande decidió alejarse un poco del pop con Pedal.

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Incluso de Cosumis House Mafia. Sebastián Ingrosso.

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1: Upa, ¿para qué? Uy, qué fuerte tengo el volumen. Me voy a quedar sordita. Más sordita de lo que estoy. Amigos, te voy a mandar un beso gigante a todos mis amigos, a todos los que me escuchan en Alto Comedero Jujuy, ahí en Berlín 106.5. Un beso a todos los jujeños, a todas las jujeñas. Y siempre voy a decirlo. Qué provincia espectacular que Jujuy, ¿eh? La puta. Me encanta. He ido y volvería mil veces. Hermoso, hermoso Jujuy.
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0: Sunday morning, y sí, amigos y amigas, tenemos ganadora. Lo hemos decidido. Elizabeth, la que le gusta escuchar música con su hija, ella es la ganadora. Es la ganadora. Bueno, tiraron el separador y ahora la sigo festejando a Elizabeth.
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0: ¡Elizabeth! Elizabeth y su hija, que van en el auto escuchando música, ganaron entradas para ir al cine. Y a todas las personas, realmente les digo, a todas las personas que mandaron audios, yo les re quiero agradecer, porque para mí es como una forma de conocerlos a ustedes también. Sigan participando y no sean garcas, también, mándenme audios cuando no regalo nada. ¿Eh? Recién, ya los conozco, loquitos. Jackie Fleitas estuvo en la operación, Pia Perazo estuvo en la producción. Ahora se van a quedar con Santi Costa, que junto a Malena Noel y Coco Gurtín harán un programa. ¡Cállate, sopa! ¡Chao!
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0: El trío sueco Swedish House Mafia se juntó con su compatriota Licky Lee para grabar Happiness is So Sad, un tema que lleva semanas sonando en todas las discos de Europa. Sebastián Ingrosso, una de las tres patas del grupo, explicó que convocaron a la vocalista con la intención de armar una especie de Avengers suecos. El resultado, una auténtica joya del pop.

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5: 4 de la tarde en punto en todo el país.
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5: El gobierno ratificó su plan económico y se mostró confiado para las elecciones presidenciales. El vocero, Adrián Rabier, dijo que la motosierra es un símbolo de la gestión libertaria y anticipó que se mantendrá el ajuste del gasto público. Además agregó, nos imaginamos reelectos en primera vuelta. El riesgo país volvió a los 500 puntos y las acciones argentinas en Wall Street caen hasta 6%. El indicador del JP Morgan tocó un máximo nivel en 2 meses y los papeles locales que operan en Nueva York retroceden con fuerza. Boca se enfrenta a Recoleta de Paraguay por el partido de vuelta de los octavos de final de la Copa Sudamericana. El Xeneize ganó la ida por 3-1 y busca asegurar su pase a cuartos. Leandro Paredes no está en la lista de convocados por una lesión que sufrió el sábado frente a Platense. 4 de la tarde, 2 minutos en todo el país, 12 grados la temperatura en la ciudad de Buenos Aires, el cielo nublado, la humedad 73%.
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5: Ese soy yo, Berlín. ¿Qué pasa? ¿Cómo va? Buen martes para todos y todas en este falso martes, medio con sabor a lunes para algunos, con lo cual, bueno, semana corta, pulgar arriba para todos nosotros. Está Jackie Fleitas en la puesta en el aire, que le abre su paso a Juan Manuel Coco Burtín. Está Male Noel en la producción, Alberto Basigalupo coordina, Kiru Quiroga musicaliza. Yo soy Santi Costa y estos artistas nos van a acompañar la primera hora. Tenemos a Bruno Mars, a BTS, a Zoe Gotuso, a Lady Gaga y muchos más. Abrimos con Sabrina Carpenter haciendo House Tour. Bienvenido, bienvenida. Esto es La Vuelta a Casa en Berlín.
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0: 107.7 a las 4 y 8. Momento de actualizar el tránsito. Así sabes por dónde te tenés que mover.
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0: Tenemos para reportar un choque en Panamericana, Ramal Pilar, kilómetro 45, mano a la ciudad de Buenos Aires. También un choque en General Paz, altura Alvarellos, mano Riachuelo, con algunas demoras también por acá. Así que paciencia. Las estaciones de

0: cerradas, acuérdate, tribunales en la línea D, Urquiza en la línea E. El resto de servicios funcionando de maravilla.
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Berlín 107.7. Escuchamos lo último de BTS haciendo Swim. Y los número uno del K-Pop están en el ojo de la tormenta, porque la academia de grabación de quien entrega los Grammys revisará la nueva categoría de pop asiático tras el rechazo de BTS, que pidió que la música sea valorada sin idioma o región. 4 de la tarde, 19 minutos. Colaboración entre Rihanna y Calvin Harris, We Found Love en Berlín.

0: Berlín 107.7, la dulce voz de Zoe Gotuso haciendo ganas a las 4 de la tarde, 31 minutos. Disfrutamos buenas canciones en esta vuelta a casa, como siempre, en Berlín 107.7. ¿Querés hacerte una escapada para disfrutar y descansar unos días? Mar del Plata te espera. Imagínate llegar y disfrutar caminando por la costa o por la orilla del mar y más tarde pasear por la Rambla y conocer el puerto con sus típicas lanchas y lobos marinos. Podés recorrer Chapadmalal, los acantilados, disfrutar de paisajes increíbles, disfrutar del atardecer y mucho más. Mar del Plata tiene todas esas cosas que te gustan y Mar del Plata es la ciudad que siempre te espera.
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0: Berlín 107.7, la voz de la joven Siena Spyro haciendo Material Lover. 20 años para la chica nacida en Londres, Reino Unido. 12 grados en este momento en la ciudad de Buenos Aires, el cielo completamente nublado, la humedad 73%, y nosotros continuamos con el número 1.
1: Elvis Presley. Ladies and gentlemen, my name is Elvis Presley. I'm here with Junkie XL. 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
0: A 49 años de su muerte, 16 de agosto de 1977, Elvis presente en La Vuelta a Casa.

0: en Berlín, 107.7, las Cat's Eye haciendo Animal a las 4 de la tarde, 47 minutos. Beso enorme a quienes nos escuchan en Tucumán a través del 97.5. Beso enorme, tucumanos, 17 grados 7 décimas en este momento en San Miguel. El cielo parcialmente nublado, 57 el porcentaje de la humedad.
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11: 5 de la tarde, 2 minutos en todo el país.
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11: El gobierno reunió a la mesa política para ordenar su agenda legislativa y avanzar en la negociación con aliados. El encuentro fue en Casa Rosada y apuntó a discutir el estado de los proyectos de ley que Milei considera prioritarios. También se trató una próxima medida vinculada a los salarios de las Fuerzas Armadas y de Seguridad. Para criar un hijo se necesitaron más de 700.000 pesos en julio, según el INDEC. El indicador que mide el organismo releva, por un lado, los costos mensuales de los bienes y servicios esenciales para la protección de la primera infancia, la niñez y la adolescencia. Comenzó el partido entre Deportivo Riestra y Gimnasia La Plata por Copa Argentina. Más tarde, a las 9 y cuarto de la noche, juegan Banfield Midland por el mismo torneo. Por otro lado, por Copa Libertadores, jugarán Independiente Rivadavia Fluminense y Estudiantes de La Plata U Católica de Chile. 5 de la tarde, 3 minutos en todo el país. En este momento en la ciudad de Buenos Aires, 12 grados 2 décimas la temperatura, el cielo nublado, la humedad 73%. ¿Qué pasa, Berlín? ¿Cómo viene ese martes? Aquí Santi Costa, del otro lado, con Coco Burtín en la puesta en el aire, con Male Noel en producción. En esta hora nos vamos a encontrar con Robbie Williams, Sia, Kylie Minogue, Babasónicos y muchos artistas más.
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0: En Berlín, 107.7 se suena Robbie Williams haciendo All My Life, 1, 2 y 4 de octubre en el Arena de Villa Crespo, totalmente agotado para la vuelta del británico.
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0: Tenemos para reportar un choque en Panamericana, Ramal Pilar, kilómetro 45, mano de la ciudad de Buenos Aires, de acuerdo, así que paciencia a quienes estén por allí. Por suerte, pulgar arriba para trenes, subtes y premetro, todo en esta jornada de martes está funcionando de acuerdo a su cronograma habitual.
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0: Berlín 107.7, colaboración entre Martin Garrix y Ed Sheeran, haciendo Repeat It a las 5 de la tarde, 21 minutos. Nos toca hablar ahora del lado oscuro de la inteligencia artificial, porque una investigación reveló que Amazon compra grandes cantidades de libros, incluso ejemplares históricos, para destruirlos y escanearlos con el objetivo de entrenar sus modelos de inteligencia artificial. El hallazgo preocupa a libreros y autores, especialmente por la posible digitalización masiva de sus obras sin autorización.
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Berlín 107.7, la voz de la australiana Kylie Minogue haciendo Light Up. Kylie que suma su 37º Top 10 en Reino Unido con Love Sensation junto a Madonna, extendiendo su racha de éxitos en 5 décadas. Ah, bueno. 5:31 PM. La banda de Adrián D'Argelos, que van a estar presentes también en la arena de Villa Crespo muy pronto y que están de gira por todo nuestro país. Babasónicos, damas y caballeros, se hace presente en el aire de Berlín 107.7. Esto es Desfachatados. 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

0: Berlín 107.7, suena Hozier haciendo Take Me to Church. 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

0: Berlín 107.7 suena Gracie Abrams haciendo That's So True a las 5 de la tarde, 52 minutos, 12 grados 2 décimas en la ciudad de Buenos Aires, el cielo nublado para mañana miércoles, 6 la mínima, 15 la máxima, el cielo parcialmente nublado durante toda la jornada. Hey, por lo menos no tenemos noticias de lluvias, no te aseguro sol, pero no tenemos lluvias.
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10: 6 de la tarde, 2 minutos en todo el país.
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10: Los precios mayoristas aumentaron 0,8% en julio y el gobierno lo celebró. Al fin empezó con cero. El índice de precios internos al por mayor que elabora el INDEC se desaceleró 0,3 puntos contra junio y sumó 3 meses en baja. Acumuló un alza de 16,6% desde enero. El riesgo país volvió a los 500 puntos y las acciones argentinas en Wall Street caen hasta 6%. El indicador del JP Morgan toca un máximo nivel en 2 meses y los papeles locales que operan en Nueva York retroceden con fuerza. Continúa la interna en la FIFA. Se confirmó la salida de un dirigente que había rechazado el proyecto de Infantino para privatizar el Mundial. El francés Kevin Lamour dejó de ser el director de operaciones del ente internacional por diferencias con su presidente. A esta hora en la ciudad de Buenos Aires, 12 grados 2 décimas la temperatura, el cielo nublado, la humedad 70%. ¿Qué pasa, Berlín? ¿Cómo viene ese martes? Aquí Santi Costa del otro lado con Coco Burtín en la puesta en el aire y Male Noel en producción. En esta hora nos vamos a encontrar con Sam Smith, Britney Spears, Ray y muchos más. Quédate hasta las 7, estamos juntos.
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0: La voz de Sam Smith haciendo How Do You Sleep a las 6 y 10 de la tarde.
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0: ¿Qué pasa en la calle? Te lo contamos en la vuelta a casa. Avenida Corrientes y Agüero. Tenemos corte parcial del carril central por un accidente. Esto es en las inmediaciones del Abasto Shopping. Mientras tanto, un choque en Panamericana, en San Fernando, Ramal Tigre, kilómetro 23 y medio, altura Carlos Casares, mano al norte. También un choque en General Paz, reducción de carril a la altura de Lope de Vega, sentido al Riachuelo. ¿De acuerdo? Tren de la Costa operando con algunas demoras. El resto de servicios funcionando de maravilla.
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0: En Berlín, 107.7, One Republic haciendo Need Your Love a las 6 de la tarde, 22 minutos. Che, salieron las nominaciones de los MTV Awards 2026. Madonna lidera con 11 candidaturas, incluyendo Artista y Video del Año. Y claro, sí, la número uno está con Confessions on the Dance Floor Part 2. Y vaya, si le ha ido bien con eso. Taylor Swift le sigue con 9 nominaciones, entre ellas Artista, Video y Mejor Pop. Tenemos también a Sabrina Carpenter y Ariana Grande, que completan el podio con 8 nominaciones cada una. La ceremonia va a ser el domingo 27 de septiembre en la ciudad de Los Ángeles.
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Berlín 107.7, Emma Borbulero junto a Julián Cartún, los dos en la moto. A las 6 de la tarde, 33 minutos. Momento de darle la bienvenida a Mike Leonelli. Oh my God, Mike. ¿Cómo estás, amigo? Bienvenido. Ustedes, por si no lo conocen, se los presento, Mike Leonelli, nuestro DJ de cabecera. Llega siempre a esta hora para poner un poco de su On The Mix. Y comenzamos con Madonna junto a Sabrina haciendo Bring Your Love, remix de la curaduría y de las manos de nuestro querido amigo Mike Leonelli. Madonna. Sabrina, Madonna, en Berlín 107.7.

En Berlín 107.7, Olivia Dean haciendo Men I Need en este Disco Field Remix que nos propone Mike Leonelli a las 6 de la tarde, 43 minutos. Acordate que a Mike lo encontrás como siempre los sábados desde las 10 hasta la medianoche con los mejores remixes en su On The Mix. Nosotros continuamos al ritmo de Pink haciendo Get The Party Started.

0: Berlin 107.7 remix de Tim Grand. Stardust haciendo Music Sounds Better With You. 6 de la tarde, 51 minutos. Gracias, querido Mike. Nos encontramos mañana, como siempre, a esta hora, para disfrutar más remixes.
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0: Y hasta aquí hemos llegado nosotros, porque se aproximan sigilosamente las 7 de la tarde, momento en el que te vas a quedar con Maru Drost, como siempre, de 7 a 10 de la noche. Hasta aquí Juan Manuel Coco Burtín en la puesta en el aire, Male Noel en producción, Alberto Vasiga Lupo coordina, Kiru Quiroga musicaliza, yo soy Santi Costa. Es un placer, como siempre, estar todas las tardes juntos disfrutando buenas canciones acá en La Vuelta a Casa. Buen resto de martes, nos encontramos mañana miércoles, 4 de la tarde, como siempre, acá en Berlín. Chau, chau.
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0: DNH es el nuevo adelanto del próximo álbum de Tove Lo, Struss. Se trata de una explosiva pieza de dance pop, como solo ella sabe hacerlo.

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4: Las 7 de la tarde, 2 minutos.
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4: Los precios mayoristas aumentaron un 0,8% en julio y el gobierno lo celebró. Al fin empezó con cero. El índice de precios internos al por mayor que elabora el INDEC se desaceleró 0,3 puntos contra junio y sumó 3 meses en baja. Acumuló un alza de 16,6% desde enero. Diego Santilli y Luis Caputo se reunieron con gobernadores del norte para acordar un régimen diferencial para las tarifas eléctricas. El encuentro fue para analizar alternativas frente al mayor consumo de energía que enfrentan las provincias de la región durante los meses de altas temperaturas. Comienza el partido de Boca frente a Recoleta del Paraguay por el partido de vuelta de octavos de la Copa Sudamericana. El Xeneize ganó el partido de ida 3-1 y busca asegurar su pase a cuartos. Leandro Paredes no está en la lista de convocados a raíz de la lesión que sufrió el sábado con Platense. 7 de la tarde, 3 minutos. La temperatura actual en la ciudad de Buenos Aires, 11 grados 4 décimas 72. El porcentaje de la humedad y el cielo está parcialmente nublado.
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4: Claro que sí, amigos, esa soy yo. Martes 18 de agosto y acá estamos arrancando un poco de vuelta a casa, un poco de la noche de Berlín, un poco del cierre del día con las mejores canciones que tenemos para vos hasta las 22 y el gran equipo que me acompaña, Vale Noel en la producción, Juan Macoco Burtín en la operación técnica, coordinación Alberto Basigalupo, musicalizando Kiru Quiroga, quien les habla, Maru Dross. Esto es la noche de Berlín, así que a partir de ahora y hasta las 22, solo buena música. En esta primera hora, por ejemplo, vas a escuchar a Lola Young, Madonna, Jill Stone, Somber y más.
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0: Y caigo, You're the Best Thing About Me. En la noche de Berlín, 10 minutos pasaron de las 7 y te contamos cómo está la calle.
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0: Atención porque hay demoras en las salidas de la ciudad. Esta noche a las 21.

0: Una, y hasta las 5 de la mañana va a estar cerrado el egreso hacia la autopista 25 de mayo a la altura del kilómetro 4, sentido capital, porque hay obras por la noche. Choque en General Paz a la altura de Lope de Vega, así que hay un carril reducido, sentido al Riachuelo. Y si vas a tomar el subte, ten en cuenta que las estaciones que siguen cerradas son la de Tribunales en la línea D y Urquiza en la línea E. El resto de trenes, subtes y premetro funcionan con normalidad. A las 7 de la tarde, 11 minutos, 11.4 la temperatura.
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0: Estás en Villa La Angostura, ahora podés escuchar la música de Berlín en el 106.5, una ventana al futuro. David Guetta y Sia haciendo Beautiful People. Cuando pasaron 20 minutos de las 7 de la tarde, amigos, esto recién arranca. Vamos hasta las 10. Hoy arranca la semana oficialmente, ¿eh? Martes, como un lunes.
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0: The Weeknd y Daft Punk sonando con Starboy en la noche de Berlín 107.7. Ya casi las 7 y media de la tarde.
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5: A las 7 de la tarde, 35 minutos, tomamos contacto, como todos los días, con Agus Girón para que nos diga cuáles son los ejes del día, qué es lo que tenemos que saber para terminar esta jornada de informados. Y para arrancar, vamos a hablar, obviamente, de la inflación. La inflación mayorista marcó un 0,8% en julio y anotó de esta manera la cuarta baja consecutiva. Es así, Agus Girón, buenas tardes, ¿cómo estás?
6: Hola Maru, muy buenas tardes para vos también. Y sí, un número que se dio a conocer esta tarde a través del INDEC, pese a que la inflación minorista, y lo hablábamos la semana pasada, subió a 2,1% y terminó rompiendo con los 3 meses seguidos de baja que había tenido, hoy el índice de precios mayoristas anotó 0,8% para el mes de julio, consolidó una tendencia a la baja que viene teniendo y por eso lo celebró mucho Javier Milei, porque es la cuarta baja consecutiva que tiene. De hecho, ¿te acuerdas que Javier Milei venía hablando mucho sobre una promesa que había hecho? Él decía que para agosto la inflación iba a estar en cero. Obviamente, aferrándose a esa promesa que había hecho, publicó un tuit hace instantes donde dijo: yo había dicho que la inflación iba a empezar en cero justamente para julio. Y eso es lo que publicó justamente en las últimas horas. Hay que aclarar que esto estuvo muy influido, obviamente, por una caída del 9,2% en los precios de la división de petróleo y gas, y que, por supuesto, esto ayudó y mucho. También salió a celebrar Caputo, dijo que la variación en el mes fue la más baja desde mayo de 2025 y la menor para un mes de julio desde el año 2019, Maru.
5: Y por otro lado, habló el vocero presidencial sobre la salud del presidente Milei y aseguró que lo reeligen el año que viene.
6: Sí, Maru, porque después de varios días de que varios dirigentes políticos, incluido Alberto Fernández, hablaran de la salud de Javier Milei, Alberto Fernández dijo que tenía...

0: cuestiones psiquiátricas. Incluso desde el gobierno plantean que esto se estuvo instalando en las redes sociales. Hoy el vocero presidencial, Adrián Rabier, en su conferencia de prensa semanal, habló sobre este tema. Dijo que el presidente está muy bien de salud, pese a las dudas que manifestó la oposición al respecto. Dijo, desde muchos lugares se manifestaron dudas sobre la salud del presidente, pero él está muy bien, dio ayer un excelente discurso, estamos entrando en una etapa electoral y obviamente empiezan especulaciones absurdas y es lamentable que operen de esta manera. Claramente lo que plantea el vocero presidencial es que esto tiene que ver con una estrategia electoral. También le preguntaron por qué no hubo agenda oficial la semana pasada. Muchos hablaron de un Javier Milei que estuvo recluido y que reapareció recién ayer a partir del homenaje a San Martín. Bueno, dijo que no tiene nada que ver la no publicación de la agenda oficial con cualquier estado de ánimo de Javier Milei. Dijo que la agenda se comunica justamente cuando se dispone. Justamente sobre el año que viene le preguntaron sobre la popularidad de Javier Milei y Javier contestó muy claro, dijo que en el gobierno se imaginan reelectos en primera vuelta.
1: Bueno, impecable y mañana nos reencontramos con más información. Gracias, Agus Girón.
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Summer haciendo Back to Friends. Cuando faltan 12 minutos para las 8 de la noche, seguimos recorriendo esta primera hora de la noche de Berlín 107.7. Esto sigue con Taylor Swift. 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

Sixpence None the Richer, There She Goes. 6 minutos para las 8 de la noche. Unas canciones más y ya esta primera hora queda detrás y seguimos avanzando en la noche de Berlín. Luis Capaldi ahora con Wish You the Best.

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13: 8 de la noche, un minuto.
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13: El gobierno ratificó su plan económico y se mostró confiado para las elecciones presidenciales. El vocero Adrián Rabier dijo que la motosierra es un símbolo de la gestión libertaria y anticipó que se mantendrá el ajuste del gasto público. Además agregó, nos imaginamos reelectos en primera vuelta. El riesgo país volvió a los 500 puntos y las acciones argentinas en Wall Street caen hasta 6%. El indicador del JP Morgan toca un máximo nivel en dos meses y los papeles locales que operan en Nueva York retroceden.

0: Cuiden con fuerza. Deportivo Riestra y Gimnasia de La Plata empataron 1-1 por la Copa Argentina. Más tarde, a las 21:15, juegan Banfield Midland por el mismo torneo. Por otro lado, por la Copa Libertadores, juegan Independiente de Rivadavia, Fluminense y Estudiantes de La Plata, Universidad Católica de Chile. 8:02 p.m. y a esta hora 11:04 la temperatura actual en la ciudad de Buenos Aires, 72, el porcentaje de la humedad y el cielo está parcialmente nublado. Segunda hora en la noche de Berlín en la que vas a escuchar a Jason Derulo, Olivia Dean, El Mató a un Policía Motorizado, Katy Perry y más.
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0: Jason Derulo, Want to Want Me. Cuando pasan 8 minutos de las 8 de la noche en Berlín 107.7. Tengo una pregunta para hacerte. ¿Te quieres hacer una escapada el fin de semana? Porque yo sí. Y Mar del Plata es el destino ideal. ¿Te imaginas estar en la costa con familia, con amigos, desayunar mirando al mar, hacer un paseo en barco? Porque Mar del Plata tiene todas esas cosas que te gustan: practicar surf, stand-up paddle, animarte a volar en parapente. Esa no me animo, pero por ahí si estoy en Mar del Plata, puede ser, ¿eh? Salir de compras y hasta pasar momentos de mucha diversión en un parque aéreo. La noche, el plan ideal, te ves una obra de teatro o un show, un recital, cenás en una cervecería artesanal, degustás un gin tonic o vas a bailar, porque Mar del Plata es todo lo que sí, amigos.
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0: Llega nuestro amigo Benson Boone en la noche de Berlín 107.7. Esto es mi

0: Cuatro noches, cuatro shows agotados en el Madison Square Garden para Olivia Dean, que se enamora muy fácilmente. Dice, it's so easy to fall in love. Y que además celebra un gran momento con una experiencia inmersiva de 5 días en Nueva York junto a Universal Music. Mira, no estoy ahí porque si no, me da una vuelta.
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0: Él mató a un policía motorizado, el Tesoro, a las 8:30 de la noche, en Berlín 107.7. Estamos en Instagram, @berlin107.7. Si no nos seguís, hacelo ahora mismo, pero por favor, ¿cómo no nos seguís? Seguinos. Tenemos la nota musical del día que tiene que ver con Oasis. Ya lanzaron el tráiler de Don't Look Back in Anger, el documental sobre esta histórica gira de reencuentro y todo acerca de la relación entre Liam y Noel Gallagher, los hermanos. La película va a llegar a los cines en breve, el 9 de septiembre, y va a mostrar conciertos, backstage, a los hermanos hablando juntos por primera vez después de 15 años. Qué momento, qué momento, los hermanos unidos. Bueno, can't wait, quiero verla ya. 9 de septiembre, agendemos.
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0: Me pone de buen humor, Garbage. Me gusta, me gusta. Stupid Girl. 8:30 de la noche y hasta las 10. Amigos, esto es la noche de Berlín.

y Satisfy. Cuando faltan 20 minutos para las 9 de la noche, si vos todavía no te bajaste nuestra app, tenés que hacerlo porque está totalmente actualizada. Se llama Berlín 107.7 y está disponible para todos los celulares. De Superman Lovers junto a One Republic, ahora con Starlight, The Fame.

0: y Sara Larson haciendo Stateside a las 9 menos cuarto de la noche. Esto es La Noche de Berlín y te acompañamos hasta las 10. La justicia francesa declaró inconstitucional la prohibición de redes sociales para menores de 15 años por considerar que vulnera su libertad de expresión y comunicación. Macron pidió reformular la ley, aunque Francia mantiene su objetivo de implementar restricciones similares antes de la primavera de 2027.
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10: Las 9 de la noche, tercera y última hora en la noche de Berlín, en la que vas a escuchar a Tame Impala, Sam Smith, Eminem, Bruno Mars y más.
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